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Salud, prosperidad y bendiciones, mis queridísimos oyentes. Reciban un cordial y bendecidísimo saludo. Hoy viernes 22 de mayo en este su programa del Templo de Conocimiento y Ayuda Espiritual, El Portal de la Luz. Les habla Ángela, numeróloga, tarotista, vidente, conocedora de las ciencias ocultas, de las ciencias herméticas, y yo trabajo de la mano de Santiago y de Samuel, dos grandes numerólogos, dos grandes tarotistas, dos grandes médium, clarividentes, y quienes también trabajamos todo lo que tiene que ver con la magia blanca, la magia verde, la magia roja, y combatimos la terrible y temible magia negra. Bueno, mis queridísimos oyentes, les quiero contar que hoy nos rige un número bellísimo. Hoy nos rige el número 22. Miren, para las personas que trabajamos la numerología, les quiero contar que los números no solamente sirven para hacer operaciones matemáticas. Los números nos dan mensajes del universo. Los números nos ayudan a abrir puertas, a canalizar energías, a atraer bendiciones, a mostrar caminos. Y el número que nos rige hoy es un número energéticamente especial. Es lo que se considera en numerología como en los números maestros. El número 11 y el número 22 son números que se repiten y son números maestros, y el número 22 es el maestro constructor, es decir, que tiene una de las energías más fuertes y materiales del universo. El número que nos rige hoy, viernes 22 de mayo, combina la intuición elevada con un gran sentido práctico para que hoy convirtamos nuestros sueños en realidad. Hoy es un día para hacer un poderoso ritual de manifestación. Hoy es un día para que todo lo que anhelamos se vuelva realidad, que ese trabajo que estamos necesitando llegue, que esos exámenes médicos que nos hicimos salgan bien, que nuestra pareja regrese después de que se fue de la casa, que nuestros hijos dejen los malos pasos, que nuestra salud mejore. Hoy es un día para hacer rituales, para atraer, para manifestar, para volver realidad lo que estamos necesitando. Hoy es el día de dejar de soñar y llegar a concretar. Les quiero contar que el número 22 se llama el gran constructor de mundos, porque este número de hoy es capaz de materializar ideas elevadas en estructuras sólidas. Es decir, hoy es el día para volver realidad nuestros sueños. Que usted sueña con ganarse una lotería,

que usted sueña con ganarse un dinero muy grande, que usted sueña con un empleo maravilloso, que usted sueña con que su cáncer se vaya, hoy es el día. El número 22 que nos rige hoy une la intuición con la practicidad y es un número maestro de gran capacidad ejecutoria. Tiene una frecuencia vibratoria muy alta, pues está asociado con la sabiduría, el conocimiento místico y una alta capacidad espiritual. Las personas el día de hoy vamos a estar conectadas energéticamente y vamos a poder mover nuestras energías a nuestro favor. Les quiero contar que hoy a las 22:22, es decir, en la noche, cuando el reloj marque las 22 horas con 22 minutos, hoy se abre ese portal energético especial donde vamos a invocar sanación, donde vamos a invocar abundancia, donde vamos a invocar amor, donde vamos a invocar la materialización de nuestros sueños. Hoy la hora mágica, el portal mágico es el 22:22 en la noche, a las 22 horas 22 minutos. A esa hora usted va a hacer la oración y la invocación que yo, Ángela, les voy a enseñar hoy telefónicamente. ¿Quiere saber cuál es esa invocación para hacerla a las 22:22 de hoy? 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Recuerde que aquí leemos tarot angelical, baraja española, tarot gitano, interpretamos las líneas de la palma de la mano, leemos el iris del ojo, leemos también, hacemos su carta astral. Llámenos inmediatamente. 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Las consultas de nosotros no son ni de 5 minutos, ni de 10 minutos, ni de 15 minutos. 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Mire, también les quiero contar que usted puede enviarnos su mensaje de texto o de WhatsApp. Hay personas que me están preguntando si es posible leer la palma de la mano a distancia. Claro que sí. Usted puede tomarse una foto bien nítida, bien clarita con su celular, con su número móvil, la envía a mi WhatsApp o la envía también al texto y nosotros le vamos a leer muy bien las líneas de la palma de la mano. Lo importante es que salga toda la mano, incluida los dedos, porque también las líneas de las falanges de los dedos también la leemos y ojalá sea su mano izquierda. 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Mire, yo le digo a la gente, no se ponga a pedirle consejo a todo el mundo, que a su amigo, que a su amiga, que a la persona que vive al lado de su casa, que a su compañero de trabajo, no. Pídale la orientación al Espíritu Santo y a los ángeles. Mire, usted no sabe, cuando usted le pide un consejo a alguien, usted no sabe si ese consejo se lo den de corazón o se lo estén dando desde la rabia, desde la envidia, desde los celos, desde el resentimiento, desde la venganza. En cambio, los ángeles lo van a aconsejar a usted de corazón. Si usted quiere un consejo honesto y real, denos la oportunidad. Mire,
A usted, el amigo que tiene dinero, no lo va a aconsejar bien. Usted es el que está necesitando el dinero. La mujer que tiene un buen matrimonio no lo va a aconsejar bien. Usted es la mujer que está sufriendo porque su esposo se está yendo. Pida un consejo honesto, un consejo transparente. Invoquemos juntos al arcángel Jofiel, el arcángel de la sabiduría, para que él sea el que le dé a usted el mejor consejo. Deje de estar pidiéndole consejo al amigo, al vecino, al compañero de trabajo, al familiar, porque usted no sabe si ese consejo viene de corazón o viene desde la rabia, desde la envidia, desde los celos, desde el resentimiento, desde el rencor. 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Y no olvide que el estudio que hacemos aquí, Santiago, Samuel y Ángela, es un estudio que no calla, es un estudio que no miente, es un estudio que no engaña. Aquí no le vamos a decir lo que usted quiere escuchar, sino lo que verdaderamente está pasando. Por más doloroso que sea, le vamos a revelar quién es el enemigo oculto, cuál es la brujería impuesta, cuál es la oscuridad que le quieren provocar, quién está interesado en su ruina, en su enfermedad, en la separación de su pareja, en que sus hijos agarren malos caminos. 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

Y aquí estamos con todo el sabor del mundo. Muy, pero que muy buenos días, Tenerife. Muy buenos días, Canarias. 8 de la mañana y 3 minutos, hora oficial en todo el archipiélago. Soy Carlos Sánchez y aquí estoy como cada mañana de lunes a viernes entre las 8 y las 10 a.m. para compartir contigo la mejor música latina del mundo. 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Es viernes, primera hora de mucho merengue y de mucha bachata, ¿vale? Buenos días.

Sí, señora, llorar otra parte. Así comenzamos. Anoche hablamos del amor, Sergio Vargas, y ahora esto que nos encanta muchísimo. Y seguimos con otro superclásico del merengue, de los buenos, de los antiguos. 8 y 13 minutos de la mañana. Es Juli Mateo Rasputín. Oye, abre tus ojos, mira hacia arriba y disfruta las cosas bellas que tiene la vida y que tenemos para ti aquí en Puro Sabor, ¿eh?

Sí, señor, merengue del bueno, merengue con mucho sabor. Saludo para mi panita David Gómez. David, el paella, me dice Carlos, dedica una canción a Mon desde San Benito, que es el peón nuevo. Pues, un abrazo, familia. Que les sea leve el viernes. Que trabajen mucho y que cobren mucha pasta también. Llega Wilfrido Vargas para seguirle poniendo sabor a esta mañana.

Sí, señor, ¿qué hiciste, abusadora? ¿Qué hiciste, abusador? Que me contaron que anoche te fuiste al Gastro Canarias a arrasar con todo. Como el barbarazo de Wilfrido Vargas. Qué buena digestión, qué buen estómago, ¿eh? Ahí quien lo ve, mi querido Adrián Herrera, ¿eh? Roymar, buenos días, corazón. Gracias también por estar allí. Mi querido Pedrito, saludos. José, la gente de Ciberlocutorio, Adrián Distribuciones, Lucy, Kevin, siempre al pie del cañón. Ahora una bachata para hombres. De verdad, llega el gran Fran Reyes con esto que se llama Tú Eres Ajena.

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Bueno, así de Verbenatis comenzamos esta segunda media hora y Verbenatis vamos a continuar porque aquí está, como acaba de decir Fucho, Maracaibo, Orquesta Maracaibo de Tenerife para el mundo, haciendo la versión del tema del gran Leo Dante prometido, 8:36 de la mañana. Y de Maracaibo, tiro porque me toca llegar. Sí, señor. Nuestras niñas de Nueva Línea. Con esa noche de copas. Cántamelo, Sofía, anda.

señor. Aquí tenemos al torito, mi querido José Gregorio, que está ahí en su taxi. José Gregorio, que está ahí en su taxi, rueda arriba, rueda abajo, disfrutando con el Tren del Sur. Un abrazo para ti, para todos los panas taxi.

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Sí, señor, New York Bang, otro super clásico del merengue. Si tú eres mi hombre y yo tu mujer, 8 y 49 minutos. Llegan las chicas del campo.

Sí, señor. Miriam Cruz y sus chicas del Can, para que lo goces, mi querida Demoris. Mira qué bonita bachata me acabo de conseguir. Tiempo que no la escucho y me encanta Maite Perroni. Me encanta este eclipse de luna.

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0: Señor, mi medicina eres tú. ¡Ay, hombre! 9:05 de la mañana.
1: Vamos a cantar.
0: Mire qué junte. El gran Jorgito Celedón y Marco Antonio.
2: Sentimiento, maestro.
0: Marco Antonio. Madre de Dios, écheme otra caneca.

Quien dice uno también dice dos. Me permiten que me acabo de conseguir otra auténtica joya del vallenato, ¿eh? Gracias, Jorge. Gracias, Marco Antonio. Recordamos al gran Diomedes Díaz, por Dios. Esto sí que es un clásico de clásicos, sin medir distancias.

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otra del gran Leo Dan. Pusimos Te Prometido con la Maracaibo hace rato y ahora recuperamos Este Amor Divino en la impecable versión merenguera de uno de los más grandes, Don Alex Bueno. 9:20 de la mañana y para gran canción, para gran artista, Ruby Pérez y Hazme Olvidarla, por Dios.

0: otra de esas bonitas bachatas que siempre nos han encantado, Monchi y Alexandra, Perdidos. 9 y 28 minutos de la mañana, me voy a Publi. 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

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Es lo que ha pasado. Bueno, me voy despidiendo porque les tengo un mix especial para cerrar en el día de hoy. De mis buenos amigos de Betelgeuse. ¿Se acuerdan de Betelgeuse, la super miniteca de Venezuela? Pues el pana DJ Capela siempre me ha hecho cositas buenas y tengo un mix de tecno merengue para cerrar el programa. Hoy ya está aquí Julián Arteagas, quien tiene hoy su viernes salsero. No le pidan bachata, no le pidan merengue, no le pidan reggaetón, no le pidan rock, no le pidan baladas, no le pidan vallenato. Solo salsa y si es baúl, mejor. El viernes salsero en un ratito con Julián Arteagas. 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Feliz fin de semana, pórtense bien y si se van a portar mal, me pasan el dato, ¿vale? Un par de publicidad va a sonar y luego cierro con ese mix. ¿Les parece? Un abrazo, familia.

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Muy buenos días, feliz día Canarias, feliz día Tenerife. Viernes al cero, sí señor, viernes 22 de mayo del año 2026. Y desde ahora y hasta las 12 no me vayan a pedir ni merengue, ni bachata, ni reggaetón, ni cumbia, ni vallenato, señores. Solamente salsa. El día más esperado por todos ustedes, el día más esperado por mí, el día más sabroso que pasamos 2 horas con buena música. Llegó tu viernes al cero a través de Puro Sabor FM. Por supuesto, por delante siempre, con la bendición de Dios. Que Dios me los bendiga a todos. Que tengan un día lleno de mucha salud, de trabajo, de alegría. Un fin de semana sabroso, rico. Aprovechen que ya hay un poquito más de sol, aunque hoy está fresquito otra vez. Para ver si nos vamos un rato para la playita. ¡Qué sabroso! Saludos a toda mi gente linda allá en el sur, 100.5 y 93.0, en Candelaria, Guimar, Arafa y Arico a través de la 90.8, Santa Cruz, 102.6 y 90.2, La Laguna, 97.9 y en el norte, 91.9 y 100.0. Para el mundo entero, la www.purosaborfm.es, nuestra aplicación en Play Store, nuestro link para iPhone y, por supuesto, para que me escribas y pidas tu salsita y compartas conmigo este espacio a través del 615-21-13-23. Las gracias a nuestros anunciantes que hacen posible que Vacilando con Julián Arteaga salga todos los días. 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Pero mi pana Suso tempranito me dice: hola Julián, feliz viernes salsero, bendiciones para todos. Me manda una canción de Tito Rojas, me dice: el tiempo ayuda a descubrir todo, las mentiras más ocultas, las razones más ciertas y las personas más falsas. Eso es lo que más uno descubre lamentablemente a diario. Un abrazo grande para ti, Suso, y arrancamos entonces el viernes salsero con este tema de Tito Rojas, A Ti Volveré. Feliz día Canarias, feliz día Tenerife, comienza tu viernes salsa.

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0: Mi razón de ser. Y bueno, lo interrumpo rápidamente, ya, aunque ya estaba por finalizar, son las 10 y 25 minutos de la mañana, porque tengo en línea, al aire, en directo, desde Holanda, a nuestro manager del equipo campeón de España, el equipo de Puro Sabor, el equipo de toda Tenerife, y en este momento el equipo que está representando a España en ese campeonato europeo. Buenos días, Richard.
1: Buenos días, Julián, ¿qué tal?
0: Bueno, un placer una vez más tenerte, y ahora vía telefónica y desde allá, desde Holanda. ¿Cómo se prepara el equipo para este campeonato? Cuéntanos.
1: Pues nada, mira, bien, gracias a Dios. Aquí estamos ya con preparado, con todo listo para el partido de hoy de las 7. Y bueno, con muchas ganas, mucho optimismo de salir a jugar pelota y bueno, a tratar de llevarnos ese primer juego de hoy.
0: Una pregunta, ¿contra qué equipos o mejor contra qué países nos estaríamos enfrentando en esta primera ronda, Richard?
1: Pues bueno, el partido de hoy a las 7 va a ser contra el Neptuno de Holanda, el equipo de aquí de Holanda, el anfitrión. El de mañana a las 2 de la tarde va a ser contra el Neptuno de, también se llama igual, de Italia. Y el tercer partido el domingo a las 11 de la mañana será contra el Heidenheim de Alemania.
0: O sea que la competición tiene un nivel con el Neptuno, un equipo reconocido, por lo menos en Holanda, sí. Richard. Y el béisbol italiano, que ahora está más alzado que nunca después de esa participación de Italia en el Clásico.
1: Sí. Total, el equipo más reconocido, con más títulos, de aquí, de este equipo de Holanda, y bueno, ya todos conocemos, o más o menos se conoce el nivel del equipo de Italia, el Neptuno de Italia, y bueno, y el de Alemania también. Prácticamente son los campeones, ¿no? Los campeones de las competiciones europeas del año pasado son los que estamos jugando este grupo aquí, igual el otro grupo que se está jugando en Alemania.
0: Y evidentemente, entonces, tendremos
1: de Europa,
0: tendremos tiempo de aquí a septiembre, pero entonces los dos primeros lugares pasan a esa competición en septiembre, ¿no?
1: Exacto. Nosotros, bueno, ese es nuestro objetivo, clasificar para la Final Four de septiembre, que será el 26 y 27 de septiembre. Sí, todavía no se conoce la sede, pero bueno, va en base a los clasificados de este grupo y del grupo que te dije que se está jugando, que se va a jugar también en Alemania.
0: En Alemania.
1: El otro grupo.
0: Pues nada, Richard, nosotros, sí. Puro Sabor FM, como siempre, haciéndole seguimiento a nuestro equipo. Ya llevamos 10 años en esto, que es un placer y una bendición, y no podíamos dejar de escucharte desde allá. Se hizo imposible que estuvieras aquí en el estudio por los entrenamientos, porque se fueron en el día de ayer, pero bueno, estamos llevándole a toda la audiencia, a toda la fanaticada que va a estar aquí muy pendiente, Richard, de esos encuentros, esta entrevista tuya vía telefónica, así que yo quiero que tú le des unas palabras de aliento a todos los que nos quedamos aquí pendientes de los triunfos de los Marlins, si Dios quiere, allá en Holanda.
1: Bueno, Julián, primero que nada, gracias nuevamente por el apoyo, por esos 10 años que tienes ahí, temporada tras temporada, ayudándonos y apoyándonos a nuestro equipo. Y bueno, desde aquí, un saludo a toda la fanaticada del béisbol, a toda la fanaticada de los Marlins, y bueno, que nos apoyen, aunque sea desde allá, que nos apoyen. Y no sé si van a transmitir los partidos, pero ahora mismo no tengo el link, no tengo
0: sí, nada. Va a haber un streaming.
1: Bueno,
0: va a haber
1: seguramente más de uno por ahí lo va a conseguir, y bueno.
0: Ya.
1: Desde ya sabemos que vamos a contar con el apoyo de todos ustedes.
0: Me voy a encargar de buscarlo y publicarlo en mi estado para que la gente esté activa. Hay que también informarle a los fanáticos, a nosotros, los de aquí, que tenemos una hora menos, ¿no? Allá el juego es a las 7, aquí sería a las 6 de la tarde, hora canaria.
1: Exacto.
0: Richard, gracias. Mándale un saludo grandísimo y un abrazo y muchas bendiciones a todo el equipo, a todos los muchachos de parte de Puro Sabor FM.
1: Amén.
0: Y de parte de todos los que nos quedamos de este lado para apoyarlos, y estamos seguros, con el favor de Dios siempre por delante, de que uno de esas dos plazas va a ser para el equipo de los Marlins. Que Dios los bendiga.
1: Amén. Gracias, Julián. Un abrazo.
0: Un abrazo, señores. Bueno, señores, fue Richard Montiel. Richard, te quiero mucho y gracias por siempre estar ahí pendiente. Richard Montiel, señores, el manager del equipo de los Marlins de Tenerife, en directo desde Rotterdam. Sí, señora, allá en Holanda, donde hoy a las 5 de la tarde, a las 7 de la tarde, hora de allá, 6 de la tarde, hora canaria, se va a efectuar el primer encuentro ante el Neptuno de Holanda. Un equipazo, así que a debutar contra los grandes. Bueno, vamos a continuar. Por aquí saludamos a mi pana Aníbal. Buenos días. Vamos que es viernes. Y tú prepárate para el 12 de junio, que ya está cerca ya. El viernes 12 de junio estaremos allí en el bar-restaurante, ni más ni menos, con mi pana Aníbal y con toda esa gente chévere que siempre la pasamos allí en Los Alicios, en Santa María del Mar, con ese viernes salsero. 12 de junio nos vamos para allá, que la vamos a pasar sabroso. Bueno, ¿qué pasa con ese WhatsApp que está apagadito, va? Ahora nos vamos para Colombia con el grupo Niche, Sin Sentimiento. Suéltala, DJ Tronco.

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0: Bueno, con este temazo vamos a darnos tiempo. Llegamos a las 10 y 50 minutos de la mañana. La audiencia está buena porque aquí la estoy revisando y de verdad que bastante gente conectada, pero están flojitos hoy con los WhatsApp. No quieren mandar WhatsApp hoy, no me quieren saludar al 615-21-13-23. Esto es Puro Sabor FM y estamos en tu Viernes Salsero. Bueno, contentos los muchachos allá en Rotterdam, estuve hablando con ellos por teléfono, contentos de poder representar a España y el equipo de aquí de Tenerife, para nosotros es un orgullo. Hoy se estarán enfrentando al Neptuno de Holanda y mañana a Italia y el pasado mañana, domingo, al equipo alemán. Así que vamos a ligar esa participación porque quedando entre los dos primeros lugares, vamos a la segunda fase que se va a jugar en el mes de septiembre. Ok, así que arriba el equipo campeón de España, arriba todos esos patrocinantes espectaculares que nos están apoyando de este campeonato a través de Puro Sabor FM.
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0: Bueno, seguimos con más música, seguimos avanzando en esta rica, rica, rica mañana. Hoy es viernes 22, y quiero aprovechar, vamos a ver por aquí, hay una cumpleañera muy linda, que quiero mandarle esas felicitaciones a través de Puro Sabor FM, aquí la tengo. Quiero mandarle feliz cumpleaños a una niña preciosa, una niña que, bueno, desde que la conozco, siempre ha sido un cariño espectacular, una sonrisa muy linda, y una muchacha guapísima. Así que Neymar, feliz cumpleaños para ti, mi amor. Hoy, 22 de mayo, está de cumpleaños, mi niña preciosa. Así que te mando un beso grandote en directo. Que se entere toda la isla de Tenerife que Neymar está hoy de cumpleaños. Feliz cumpleaños para ti, mi amor. Bendiciones y que pases un día chévere y espectacular. Y avísame para celebrar eso a lo grande. Aurora me dice, gracias, oye, la gente me está escribiendo, ¿para qué me están pidiendo maldito el tiempo de Michelle el Buenón? Ya te la vamos a buscar para complacerte, Aurora. Aurora, yo no sé si Marjorie me está escuchando, pero también. Ahora aquí se demuestra en sintonía la señorita Marjorie, desde el norte de la isla de Tenerife. Te mando un beso grandote, mi amor, a través de Puro Sabor FM. Viernes al cero.
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0: Escuchamos a Jerry Rivera. Escuchen este temazo. Porque ustedes, la audiencia de Puro Sabor FM, llegaron hace 10 años a mi vida. 10 años, como un milagro. Escúchenla.

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Bueno, definitivamente hay que quitarse el sombrero con la salsa del señor Porfi Baloa y los adolescentes, tanta reyerta con los cantantes, tantas trifulcas, tantas cosas que han habido a través de todos estos años, pero temas como este son inolvidables, temas como este son sencillamente espectaculares. Así que al César, lo que es del César, y Porfi Baloa, lo máximo. Besitos para Roymar, mi niña linda, bella. Hola, mi corazón bello. Buenos días, feliz viernes, salsero. Un super beso para ti. ¡Mua! Te lo devuelvo, mi cielo lindo. Blanqui, mi reina de los stickers, mi niña preciosa. Me dice, hola, cariño, ¿cómo estás? Chévere, mi amor, gracias a Dios. Mi viernes salsero, Dios te bendiga, amén. Buen fin de semana. Corazón de acero, vamos a buscar ese tema de Gillo Sarante. Bueno, complacida Aurora ya, Aurora. Complacida Aurora con el tema de Michelle el Buenón. Buenos días a la señorita María Luisa. Buenos días, apareció, vale. Ahora aquí me dice Marjorie, una salsita para mí, quiero. Vamos a complacerlos.

Gracias, Aurora. Gracias a ti, mi amor. Un beso grandote. A través del 615-21-1323 llegó la hora del panqué. Llegó la hora del panqué. Son las 11 y 11 minutos de la mañana. Estoy enamorado. Bueno, señores, continuamos a través de Puro Sabor FM. Escuchamos a Frankie Ruiz. Escúchala. Deseándote. Ahí la tienes, bien sabrosa esta salsita, bien rica, del papá de la salsa, Frankie Ruiz.

Ahora y ahora estos temas aquí con esta con estas pistas que se me están poniendo por aquí. Bueno, vamos a colocar entonces esta que está aquí, porque esa no es. Esa no tiene voz. Vamos a escuchar entonces a Eddie Santiago. Ah, está así. Este tema se llama Flor Dormida y es espectacular y guapísimo. Ahí lo tienen.

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Señores, continuamos a través de Puro Sabor FM, 11 y 39 minutos de la mañana, tu viernes salsero. Quiero mandar un saludo bien grande, vamos a buscar por aquí, ya va un momentico, aquí está. Quiero mandar un saludo bien grande allá en La Porteña, que está nuestro pastor Negrín, nuestro pastor José Negrín, se encuentra allá con mi pana Cliver, hoy viernes salsero también allá con esas 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pastor José Negrín. Así que un abrazo grande para él, un abrazo para Cliver, para Joersi, La Porteña, cañitas hoy a un euro nada más. Roymar me dice, saludo para mis amigos María y Juan en el Taller París y a todo el personal y también saludos para su amiga Jessica que está full sintonía con el Viernes Salsero. Besitos para ti, Jessica. Saludos para mi amiga Roymar.

Qué sabroso ese tema de Ildemaro. 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Gracias, Rosita. Que Dios te bendiga, mi amor. 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Mi estimado Eduardo Guerra, buenos días, reportando sintonía de Autoservicios El Portu. Buenísimo el viernes al cero. Saludos para el veterano de la mecánica. De la mecánica en general. Saludos para mi pana El Portu. Allí, un abrazo grandote. Y por supuesto, ese dicho es salsero, salsero, salsero. Por ahí me habían pedido un tema, no me acuerdo cuál fue. Refresquémelo. Me habían pedido un tema que no me acuerdo quién fue. Corazón de Acero, me lo pidió Blanqui. Blanqui me pidió el tema de Corazón de Acero de Gillo Zarante y es lo que suena ahora en tu viernes salsero a través de... Vamos a buscarlo por aquí. Oye, no, está dando la publicidad. Bueno, ya vamos a ver. ¿Cómo estás? Vamos a buscar el Corazón de Acero inmediatamente. Vamos a darle por aquí así para que no se escuche esto. Pues quiero complacer a mi queridísima amiga Blanqui rápidamente a través de Puro Sabor FM y tu viernes salsero. Y aquí lo que hacemos es eso, complacerlos a todos, complacerlos para que de verdad pasen una mañana bien sabrosa. Ahora sí lo tenemos listo, desde República Dominicana, Gillo Zarante y Corazón de Acero.

0: Bueno, señores, con ese rico tema de Maelo Ruiz, vuelve a ser mía otra vez. Si tú quieres y si no quieres, no pasa nada. Seguimos para adelante. Hemos llegado al final del programa por el día de hoy. Deseándoles a todos un feliz fin de semana. Que Dios me los bendiga. Que tengan buen provecho. Que coman caliente de la manera que puedan y se lo permitan. Y que la bendición de Dios los siga acompañando por el resto de este fin de semana y el resto de sus vidas. Es el deseo de todo el equipo, desde el director Luis Gómez hasta el último que está aquí, que es Barra, que es el mismo Luis Gómez. Para todos ustedes, la bendición de Dios. Se les quiere con el alma y si él me lo permite, estaré nuevamente con todos ustedes el lunes. El lunes, qué pena, dice Blanqui. Qué pena que se acabe de ver. A mí también se me hace corto, mi gente. A mí también se me hace corto el viernes al cero. Se les quiere con el alma. Feliz fin de semana. Chao.
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recontra conectados. Son las 12:13. Hoy es viernes 22 de mayo del 2026. Y nosotros estamos aquí para llevarles esta fiesta de alma, cuerpo, mente, acción. A mover el esqueleto, ¿vale? Es una fiesta que, como todo lo de Puro Sabor FM, va en conexión directa con nuestra alma, con todo aquello que nos hace vibrar arriba, arriba, alto, mi gente, porque lo mejor que podemos hacer es conectarnos con todo lo positivo. Y para ello, de primero, amarse. De primero, de segundo y de tercero. No por egolatría ni egocentrismo, sino porque todo parte de ti. Si tú por dentro no estás bien, estás quebradito o quebradita, hacia afuera no puede haber calidad de amor. Así que, de primero, que viva el amor en ti, ¿vale? Nosotros aquí hacemos lo propio, este gran equipo es la emisora Feliz de Canarias, es Puro Sabor FM. Rafael Paredes, el productor de Fiesta al Mediodía. DJ Min es el que se encarga de la edición y montaje. Mi nombre, su servidor, es Liliana Trías. Y todos estamos bajo la vara mágica, bajo la batuta del señor Luis Gómez, el director general de Puro Sabor FM. La frase que nos hace iniciar es facilita, pero bien profunda, y más o menos es parte de lo que estábamos hablando. No existe la vida perfecta. Existe solo tú dando lo mejor de ti. Música para todos. 622-55-1613 y arroba Fiesta al Mediodía Liliana Trías en el Instagram. Y esto se viene con un pequeño remix de Pérez Prado. ¡Qué rico el mambo!

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Ajá. Y con este fondo vamos a compartir una nota ahí súper rica de esas que nos sincronizan a la buena vibra. Y es que vamos a hablarles de la sabiduría, ¿vale? A ver, la sabiduría convertida en amplitud de visión y astucia nos vuelve imparables. Sí, señor, este día te regala este potencial para que lo aproveches donde tengas que poner una solución, una buena solución, y además acrecentar valores. Así que, mi gente bella, tú que me escuchas, no te conformes con menos de lo que mereces. Haz que tus esfuerzos reciban las recompensas merecidas. Te llegarán del cielo esas respuestas necesarias, las que estabas esperando, y con ellas mejorarán a mil las actuales condiciones. Así que a disfrutarlo un montón, porque de eso se trata. Fluye y vibra positivo con todo lo que te espera. En ti están las respuestas. Hazte consciente de ellas y disfrútalas, ¿vale?

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12:50 en esta fiesta y vamos a hablarles de las mejores recomendaciones publicitarias. 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

Tu mente también se enferma cuando la obligas a ser fuerte todo el tiempo. Porque incluso el alma más valiente se cansa de sostener silencios, sonrisas fingidas y batallas que nadie ve. A veces creemos que ser fuerte significa no llorar, no detenerse y seguir aunque por dentro estés quebrado, aunque todo te duela. Pero la verdadera fortaleza, mi gente bella, también está en reconocer que necesitamos descansar, hablar, sentir, liberar y sanar. Al final del día, eres un ser humano y cuando te sientes ser, cuando te sientes completo y amado, puedes desprenderte del sufrimiento, del apego, del anclaje. No pasa nada si un día no puedes con todo, ¿vale? No eres menos valioso o valiosa por sentirte cansado, agotado. La mente también necesita ternura, pausas, cuidado. Permitirte sentir no te debilita, te humaniza. Así que permítete todo y simplemente hazte consciente de lo que sientes para que en ello fluyas. Lo reconozca, lo abraces, lo trasciendas, te perdones y seguir adelante. Recuerda que lo que resiste, persiste. Y la frase sería, solo por hoy, suelto, confío y fluyo.

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1: Momento de gratitud y reflexión, ¿sí? Cuidado con el corazón. Amigos, decir la verdad no siempre es fácil y recibirla mucho menos. Hay verdades que duelen porque nos confrontan, nos de repente abaten un poco, porque nos rompen una ilusión o porque cambian el rumbo de algo importante para nosotros. Pero una cosa es que la verdad duela por lo que significa, y otra muy distinta es usarla como un arma para humillar o lastimar. Ojo con eso, ¿vale? La verdad dicha desde el cuidado sigue siendo verdad. No pierde fuerza por decirse con empatía, con claridad y respeto. Porque la forma en que decimos una verdad también habla de nosotros.

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0: Ya llegó la hora de despedirnos en esta fiesta, son las 13:48, acaba de cambiar el digital. Feliz fin de semana para todos, ¿vale? Me queda nada más que recordarles todas las fiestas que hay en este momento por el mes de Canarias y que, por supuesto, entre ellos, importantísimo, la de los Realejos, que es la fiesta de los actos como música cultural, popular, actividades religiosas y ambiente muy recomendable para este fin de semana. En los espacios de fiestas y tradiciones, la Casa del Llano, para ver actividades relacionadas. La romería y fiestas de Nuestra Señora de Fátima en Arona también. La fiesta de San Isidro y Santa María de la Cabeza en El Chorrillo y las fiestas de San Isidro de Valle de Guerra. Así que son parte de lo que está aquí al tapete, ¿no? A ver, déjame ver por aquí una cosita. Ajá, para decirles como más puntual, ¿no? Antes de despedirnos. Ustedes pueden ver todos estos planes a través de la Agenda Tenerife. Eso es en Instagram, ¿vale? Bueno, y creo que también tienen página web. Agenda Oficial Tenerife, la Agenda Tenerife, ¿Qué hacemos hoy Tenerife? Instagram, Fiesta de Mayo Santa Cruz y Eventos Puerto de la Cruz, así como Agenda Cultural Tenerife. Hoy a las 20 en la Plaza de la Candelaria Santa Cruz, La Raíz and Flow, concierto y fusión urbana y raíces canarias. Concierto de violín a las 6 en Casa Sixto Machado, Escuela Musical de Música. Concierto Trío y Zancar a las 7:30 en el Castillo San Felipe del Puerto de la Cruz. El Paso en La Palma, bueno, fiesta de las Cruz de los Canales. Conciertos y verbenas populares en Valle Guerra, ya lo dijimos, en la Plaza de la Iglesia. En la Plaza La Candelaria, el Festival Son 21 de Santa Cruz. ¿Qué más tenemos por aquí? Ajá. Y pues nada, a disfrutar de este fin de semana que es crucial, ¿no? Con esos bailes de mago en Los Realejos desde las 8. En la cuesta también desde las 21. Pues nada. El señor Luis Gómez es el director de Puro Sabor FM. Mi nombre es Liliana Trías, quien conduce este espacio. Rafael Paredes está en la producción del espacio. DJ Min en la edición y montaje. Feliz fin de semana. Gracias a todos por estar allí. La frase que nos despide dice: recuerda esto cada día. Eres capaz, eres suficiente y eres merecedor de todo lo bueno que la vida te regala. Así que no lo dudes, créetelo, créalo y abrázalo. Feliz fin de semana para todos. Recuerden que somos uno. Namasté y bendiciones infinitas. Pásenselo rico en familia y que viva el amor.
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iban caminando, sobrados por la sabana. ¿Conocen el dicho, la vida premia al que camina y canta entre vacas? ¿No lo conocen? 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
1: Miren cómo mezclamos, ustedes escucharon cómo mezclamos, sigan bailando con la presentación del programa. Quedó bordado, con la trompeta ahí sonando y quedó, mira. Nadie se dio cuenta de que estábamos presentando el programa, nadie. Hoy es viernes, sí señor, así que listo ya para arrancar con buena vibra, buena energía y por supuesto prepararnos para lo que nos viene después a las 6 de la tarde, las mezclas poderosas de Retro Sonoro Mix. Estamos listos ya, hoy vamos a colocar, ¿saben qué? Hoy vamos a poner, tengo por allí, House Music. Para que lo disfruten.
2: ¡Madre mía!
1: Imagínate tú, ¿qué opinarán por allí ciertos personajes, ¿verdad? Yo estoy seguro que a Demony le va a encantar.
2: ¡Chacho!
1: ¡Chacho! Mira, va como a disfrutar ese Retro Sonoro Mix. Con, como ella dice, con José Gregorio Guaraira Padilla. ¿Verdad? Con José Gregorio Guaraira. Ella no se llama como el Ávila, amor. Para que sepa. Ya está conectadita, está con nosotros. Gracias de verdad por ello. Ahí está. Bien, vamos a continuar. Son las 5 y 8 minutos. Imagínate, bueno, ya estamos ya. El Tigre, el Sensei Luis Gómez me envió un mensaje. Vamos a ver si está, yo creo que está en sintonía. Vamos a ver. Me envió un mensaje al 666-910289. ¿Qué le pasó al Sensei? ¿Qué es lo que quiere esta hora comenzando? ¿Ah? Vamos a ver, ¿qué me dice aquí? Ah, ok, listo, buenas tardes, Sensei. Bueno, gracias por ello. Hacía falta, vamos a ver si, bueno, pasamos hoy esa encomienda que usted nos ha dado, como debe ser.
2: ¡Chacho!
1: ¡Chacho! No hablemos de eso ahorita. Luis Gómez está en la dirección general, Sandri, y la producción del espacio, y quien tiene el inmenso placer de hablarles, Juan Carlos Morcuende. Listo ya para arrancar, hoy vamos con todo lo que tenemos aquí, ¿verdad? De música, mezclado y Retro Sonoro Mix después de las 6 de la tarde, ¿vale?
2: Venga.
1: Bueno, vamos a comenzar con Pedro Conga. Se llama Vicio, aquí lo tienen.

0: Esa no venía, esa no era, esa no. Venía por aquí, es más, voy a buscar ese tema porque pues está pasando del programa. Y yo quiero poner ese tema porque de verdad lo han solicitado, me lo pidieron el viernes y lo estoy poniendo ahorita. El viernes no, el martes, perdón. El martes fue que me lo pidieron. Y quiero colocarlo ahora, ¿verdad? Pues para cerrar la semana tratando de complacer a todo el mundo. A todos los que me escriben a través del 666-910289. Vamos a ver si lo consigo por aquí. Estaba buscando, me habían pedido un tema de Mecano. Y estoy aquí buscando en nuestra formidable discoteca. Aquí debe estar, mira, aquí está. Vamos a buscar el tema, ya que de verdad es un clásico, sin lugar a dudas, y lo quiero colocar. Así que vamos a ponerlo por aquí, ¿verdad? Y bueno, pues lo tendremos a tiro ya para poder colocárselo después de que hablemos, por supuesto, de un gran consejo publicitario. Y eso lo vamos a hacer ahora, ¿verdad? Porque vale la pena y sobre todo comenzamos dándoles un gran consejo gastronómico publicitario también, por supuesto, ¿verdad que sí?
1: ¡Mi niño!
0: Ya basta, suficiente. Suficiente. 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
0: 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Muy bien. Vamos a continuar. Ahora sí, voy a colocarles este tema porque me lo pidieron desde el día martes. Estoy buscando aquí. Mary me pidió este tema, ¿verdad? Al 666-910289, que le pusiera algo de Mecano. No lo tenía en esa oportunidad, pero digo, bueno, voy a buscar los temas que me han pedido a lo largo de la semana, los que no he podido complacer, y este es uno de ellos. Aquí está Mecano con esto llamado Cruz de Navajas. Lo escuchamos, aquí está.

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0: Sonando

0: es Blessed Man y tan solo llámame. O si no me llamas, escríbeme a través del WhatsApp 666-910289. Vamos a continuar, son las 5 y 36. 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
0: 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Muy bien. Vamos a continuar, son las 5 y 38. Yo no voy a dejar pasar este tema, ¿verdad?, de Tito Gómez.
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0: Bueno, cuando venga, regreso.
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0: Bueno, estaba Lágrimas a través de Puro Sabor FM. Son las 5:44. Hay momentos en los cuales uno está realizando, está pues haciendo el programa, donde primeramente siempre uno recuerda a nuestra hermosa isla de Tenerife, a la cual le doy un aplauso enorme, porque estar allí a lo largo de 7 años y algo más, ¿verdad? Desde que emigramos de Venezuela, y que Tenerife nos recibió con esos brazos abiertos de una manera espectacular, y bueno, pues todo el mundo, venezolanos, pero sobre todo los canarios, me recibieron a las mil maravillas.
1: ¡Chacho!
0: ¡Chacho! ¿Cómo olvidarlo? Y una de las cosas más importantes que me brindó el hecho de estar en Tenerife, al hablar de venezolanos, tuve la oportunidad de conocer a un hermano de esos que te da la vida, de esos que Dios te pone por delante, que no haya sido en Venezuela, sino en Tenerife. Y siendo venezolanos, pues este hombre me extendió la mano, me la brindó, me apoyó, y de verdad que yo pues traté de darle el máximo de mis apoyos también, por supuesto, y esos son hermanos que uno va cosechando en la vida, ¿verdad? Que te los pone Dios por delante, que no son hermanos de sangre, pero son hermanos que Dios te ha dado y son muchísimo más fuertes que, bueno, que cualquier cosa. Me refiero a mi querido hermano Darlis Vincero Valera. Un hombre noble, un hombre generoso, bueno, espectacular, bueno, por los cuatro costados, y que, bueno, tuve la oportunidad de conocer y que, bueno, mantenemos una hermandad, no una amistad, una hermandad. Y bueno, pues la circunstancia de la vida me ha traído hasta Madrid, aquí estamos, pero sin embargo, bueno, en la primera oportunidad que tenga para ir a Tenerife, seguramente mi hermano Darlis iremos a abrazarnos y a disfrutar, bueno, de nuestras cuartitas de vino allá, ¿verdad? Que eso, más de una vez la disfrutamos, ¿verdad que sí?
1: ¡Chacho!
0: ¡Chacho, Dios mío! ¿Cómo la pasamos con eso? Así que, de verdad que sí. Aplauso fuerte para ti, para toda tu hermosa familia, Darby Vincero. Y bueno, pues, me pidió un tema. ¿Cómo no lo voy a complacer a mi hermano Darby Vincero? Por favor, claro que sí. Tenemos que hacerlo desde ya. Así que voy a colocarle un tema, bueno, que yo estoy seguro que les gusta a todos, no solamente a los venezolanos, sino también a los canarios y a todo el mundo. Este buen tema a cargo de Jordano. Esto se llama Manantial de Corazones. Vamos a escucharlo a través de Las Tardes con Morcuende por Puro Sabor FM. Y aquí lo tienes, hermano Darlis. Vamos a recordar esos buenos tiempos de aquella discoteca, ¿te acuerdas?

Bueno, continuamos. Estaba Andy Montañez y Pillo Bueno. Bien, vamos a continuar ahora. Como estamos en viernes y por supuesto cerramos la semana, pues de una manera espectacular, como siempre, vamos a ver de qué se trata lo que tenemos aquí en Autos Jaime de Paz. Claro, tenemos aquí, a ver, publicación nueva. Sí, señor, para cerrar la semana. Aquí está, mira, aquí sale Alexis y está junto a, mira,

0: está para Aridami y pareja. La pareja no quiso, pues, dar su nombre. 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Oye, por cierto, yo estoy desarrollando, ¿verdad?, lo que siempre hablamos de la cuña y hablamos en los comentarios de la cuenta de Instagram de Auto Jaime de Paz, pero yo ayer tuve comunicación con el patriarca y justamente hoy hay que celebrar algo de verdad importante. Hoy ya estoy buscando aquí la cuenta de mi querido hermano el patriarca Jaime de Paz, porque yo quedé en enviar una salutación hoy y lo tengo que hacer de la mejor manera, ¿verdad? Mira, Acer, nuestro amigo Acer, el ayudante de Santa. No de Santa, el ayudante del patriarca Jaime de Paz. Nuestro amiguito Acer, ¿verdad? Tiene su primera comunión. La está haciendo hoy. Así que vamos a felicitarlo, ¿verdad? Estos aplausos son para él. Está tratando de buscar una fanfarria para colocársela a nuestro amigo Acer. Vamos a ver si lo tengo por aquí. A ver, vamos a ver si podemos cuadrar esta fanfarria para colocársela por todo lo alto. Pero ¿dónde están los efectos? ¿Qué lo hicieron? Lo estoy buscando, a ver. Pero de todas maneras, bueno, Acer está celebrando su primera comunión. ¡Un aplauso! ¡Qué bueno! Así que me imagino que estarán ya acompañándolo para, bueno, pues justamente estar y acompañarlo como debe ser. Así que, mira, pues celebra eso y, bueno, ya con eso estás protegido y bendecido como debe ser. 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Muy bien. Miren, este es un viernes mágico. Un viernes mágico porque, nada, primeramente aparece mi hermano Darly Vincero y ahora aparece mi negrito querido Guido Villanueva. Excelente narrador, comentarista de béisbol a través de Puro Sabor FM. Y bueno, por supuesto, se conoce al dedillo al equipo campeón de España, los Marlins de Tenerife. Que Julián Arteaga lo sienta cero. Pero yo he tenido la oportunidad de trabajar con Guido. Hemos trabajado Guido y yo solos. Los dos solos en la cabina, para que sepan. Ahí estamos.
1: ¡Mi niño!
0: Pero de verdad que es un excelente profesional y, bueno, al cual le tengo muchísimo cariño de hace muchísimos años, para que sepan. No porque él sea viejo, el viejo soy yo en este caso, para que sepan. Pero bueno, ahí está. Cuidadito con el color rojo. Andaba en los coches, Comercial Jaime de Paz. Tú has pasado por allí, tú vives por allí, Guido. Así que, o sea, por ahí, por ese lado no tienes problema. Un abrazo, Guido. De verdad que sí, encantado de la vida y que, bueno, no te olvides de uno, ¿vale? Escríbele uno de vez en cuando, ¿ah?
1: Chacho,
0: me tienes olvidado. Puede ser. Bueno, dicho esto, son las 6:59. Tengo que ir a un corte, pero no se vayan, ya venimos.
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0: mi niño.
1: No, mi niña, fue la que tuviste tú la que me falló. No, mi niño, fue mi niña. ¿Qué será en la vida de, hablando de mi niña, de Moni en Cabo Blanco? Me amenazó el otro día de que no, ahora sí, vamos a pasarte la nota de voz todos los días, no sé qué. Y mira, tiene 2 días que no aparece.
0: ¡Chacho!
1: Bueno, pues... Por eso que lo hice de Santiago, me fallaste, Moni, me fallaste. Vamos a continuar ahora, son las 6:11. Bueno, cerramos la semana. 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
1: 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Eso es lo importante.
0: Buenísimo.
1: 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Muy bien. Vamos a continuar ahora, son las 6:12. Yo voy a colocar otro tema antes de pasar al corte. Y vamos a regresar justamente con Retro Sonoro Mix, pero en una edición muy especial. De verdad que les va a encantar esto. Estoy buscando aquí, oye, pero qué descuadre con los temas aquí. Déjame ver esto porque cada vez que busco alguno ya están de pasados a mejor vida. Vamos a ver, aquí están. Vamos a colocar este tema a cargo de la Sonora Ponceña. Esto se llama Moreno Soy. Y al regreso, pues tendremos el Retro Sonoro Mix. No se lo pierdan.

0: Bienvenidos hoy a través de Puro Sabor FM. Bueno, vamos a enviar un gran saludo a nuestro hermano Víctor. Y bueno, lleva a su madre en la camioneta. Muy bien, escuchando Puro Sabor FM. Y la tarde es con Morcombe. No se pierdan ahora Retro Sonoro Mix, que viene después del corte. De acuerdo, gracias Víctor, un abrazo.
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0: Bueno, con este retro sonoro mix nos vamos. Un millón de gracias. Esperamos que tengan un fin de semana. Que Dios los bendiga y que, pues, por supuesto, Dios esté a lo largo de este fin de semana acompañándoles con la familia, con los amigos, y que descansen. Descansen porque realmente se lo merecen después de una ardua semana llena de trabajo, bueno, y por supuesto de cosas maravillosas. Porque como siempre les digo, cada vez que ustedes abran los ojos y despierten, por favor, ténganlo presente, grábenlo en la memoria para que cuando abran los ojos digan gracias Dios por un nuevo día de vida. Bien. Con eso ya ustedes van realmente asegurados que Dios los va a acompañar siempre a todas partes.
1: ¡Sí, señor!
0: Y bueno, van a terminar la semana como la estamos terminando ahora, llenos de buena semana como la estamos terminando ahora, llenos de buena vibra, buena energía. Así que, pues, pásenla bien. Demoris, gracias, mi amor, por estar

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1: Te quedaron locos esa despedida, puede, bueno, de hace como 10 años, imagínense. Y la puse aquí sin querer, pero bueno, gracias a JJ Bolívar por haberla hecho de esa manera. Ahora voy con la despedida, ¿verdad? Que mi hija, Karina, fue la que me ha hecho y la tenemos ya sonando a partir de hace más o menos como unos 3 años. Así que pues la colocamos ahora, ¿verdad? Para pues cerrar con broche de oro como debe ser, por supuesto. La estoy buscando y no sé dónde está, pero de todas maneras aquí vamos. Aquí vamos, mira, aquí está, miren, no se preocupen que ya la vamos a colocar y nos vamos a despedir. Dios me los bendiga y por supuesto, ¡Happy Weekend! Ahora sí.
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0: Muy buenas tardes, Tenerife. Muy buenas tardes, Archipiélago Canario. Muy buenas tardes, España. Muy buenas tardes, mundo. Sean todos bienvenidos a esta nueva edición de Viernes de Tardeo. Por aquí, por Puro Sabor FM, la emisora feliz de Canarias.
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0: Pues ahí teníamos a cargo de nuestro amigo Hilde Díaz, lo mejor que hay en mi vida. Una de las frases que esta canción tiene es, ¿quién nos puede prohibir? Así, ¿quién nos puede prohibir pasarla bien? ¿Quién nos puede prohibir planificar la rumba de esta noche y del fin de semana que comienza hoy? Desde aquí, desde Viernes de Tardeo. Así que desde ya tenemos habilitado el 614-327004 para la interacción con todos ustedes vía WhatsApp. Recuerden la petición de canciones, los mensajes que quieran compartir con las personas que los están esperando o a la que ustedes están esperando para organizarse en la rumba de esta noche, en la casa, en el bar, en el coche, saliendo del trabajo o terminando la jornada de estudios, en fin, donde quiera que se encuentren, nosotros estaremos también allí para apoyarles mientras organizan su rumba, acompañarlos con buena música.
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0: Y para aquellos que todavía no nos sintonizan, pues aquí les dejo cada uno de los diales de la emisora a lo largo y ancho de la isla de Tenerife. 9.2 y 102.6 en Santa Cruz, 90.3 y 100.5 en Zona Sur, 97.9 en La Laguna, 91.9 en Zona Norte, 90.8 en Candelaria y Valle de Güímar. También tenemos la aplicación Alexa. ¡Qué herramienta tan espectacular! Ustedes dicen, Alexa, Puro Sabor, y enseguida conecta con ustedes la música que escogemos nosotros aquí durante todo el día a lo largo de nuestra producción y cada uno de los espacios que aquí tenemos. Así que desde ya pueden habilitar Alexa para compartir también con ustedes. Y aquellos que también lo prefieran, pues tienen a disposición la app de Puro Sabor FM. Allí escuchan la emisora en tiempo real o visualizan cada uno del contenido de videoclips con los artistas que tenemos en nuestro abanico musical. Dicho esto, pues seguimos, avanzamos, porque ya comenzamos con Viernes de Tardeo. Y aquí les dejo algo para comenzar sabrosita la tarde. Luego de este tema medio romántico, vamos con algo para calentar el cuerpo. Chichi Peralta, procura, venga, a bailar todo el mundo.

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Era el señor Nelson Arrieta y Besas también, pues para continuar en la tarde de hoy, viernes de tardeo. Aquí les tengo algo que sonó en Madrid este fin de semana pasado con la gente de Raguayana, La Hora Loca. Y los dejo, sigan la rumba.

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Era Fantasmas del Caribe con Muchacha Triste, un exitazo de los años 90, finales de los 80, comienzo de los 90, por allá en Sudamérica. Pues es hora de comenzar un poco con la agenda músico-cultural de este fin de semana. El Tropical World, festival musical con música tropical, gastronomía y experiencias sensoriales en Santa Cruz. También por las fiestas de mayo, Santa Cruz de Tenerife tiene una agenda de conciertos, actividades populares en espacios abiertos, teatro, eventos, teatro de calle, teatro infantil, eventos culturales durante todo el fin de semana. También hay una programación cultural del Teatro Leal, específicamente donde tiene funciones musicales y escénicas dentro de su programación habitual para el mes de mayo. Actividades y ocio en Santa Cruz de Tenerife. La ciudad celebra un fin de semana cargado de música, tradiciones, gastronomía y cultura urbana. Por ahí tenemos una canción que le vamos a dedicar a unos amigos, a una pareja, espero que estén en sintonía ahorita o que ya estén en sintonía, porque me dijeron que iban a movilizarse en el coche. Ellos son pues Ana y Guillermo y deben estar con su hija Aisha. Así que para ustedes, este gran tema que nos trae Manuel Turizo. Escuchen esto, seguimos, avanzamos aquí en Viernes de Tardeo.

0: Bien, ahí teníamos un par de cancioncitas, digamos, dedicadas a la pareja, dedicadas a la parte sentimental, dedicadas porque son un par de canciones que tienen un ritmo único. Más que cualquier otra cosa, pues aquello sabrosito para poder bailar. Propio de este viernes de tardeo para comenzar la rumba de hoy.
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Avanzamos entonces, ahora le toca el turno al señor Marc Anthony. Todos los lunes parecen viernes, hagamos que los viernes sean todos los días de la semana.

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Bien, y al ritmo de Me Liberé, tenemos para ustedes el pronóstico del tiempo para el archipiélago este sábado y domingo. Ambiente más cálido y seco. Para este sábado continuarán los cielos despejados en costas y vertientes sur, con algunas nubes en el norte de Tenerife, La Palma y Gran Canaria, que son una de las islas con mayor relieve. Las máximas podrían superar los 30 grados en puntos del sur y medianías. Mar relativo, con buen estado y sin avisos importantes activos. Para el domingo, ligero descanso térmico en algunas zonas, aunque seguirá el tiempo estable, intervalos nubosos en vertientes norte por influencia de los alisios y ambiente más soleado en el resto, viento moderado del nordeste y temperaturas suaves durante la noche. En general, el fin de semana en el archipiélago será bastante favorable para los que quieran ir a la playita, actividades al aire libre y eventos culturales, especialmente en las islas occidentales. Seguimos con buena música. Ahora le toca del turno al señor Willy Colón. Escuchen esto, tremendo exitazo. ¿Quién no lo ha bailado y quién no lo ha cantado en el karaoke?

Recuerden que Viernes de Tardeo tiene disponible para todos ustedes el 614-32-7004 para que envíen el mensaje que gusten y deseen. A seguir bailando.

Luego del corte vamos a cambiar directamente de género musical porque vamos a traer un poquito de merengue, vamos a traer un poquito de buena música y un poquito de baladas románticas quizás. Vamos a ver lo que van pidiendo ustedes a través del 614-32-7004.

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Bien, avanzamos. Ahí teníamos al señor Romeo Santos con un centavito, tremenda bachata. Les traigo entonces lo que corresponde para este sábado 23 de mayo en el Auditorio de Tenerife, Festival de Creación Experimental con conciertos de electrónica y performance audiovisuales. Eventos de música electrónica en Far World. La plataforma anuncia festivales y fiestas open air para la temporada cultural en Tenerife. También agenda artística en Aguere Espacio Cultural multidisciplinar con conciertos, sesiones de DJ y espectáculos culturales nocturnos. Fiestas tradicionales también de San Isidro, Valle de Guerra 2026. Verbenas, conciertos y actos populares típicos canarios durante el fin de semana. Eso es en Valle Guerra, no se lo pierdan. Y para este domingo 24... está la clausura de las actividades finales de las fiestas de mayo 2026 en Santa Cruz de Tenerife. Últimos actos culturales, conciertos y actividades tradicionales en Santa Cruz. También la programación de mayo del Auditorio de Tenerife. Continúan conciertos, danzas y espectáculos familiares dentro de la agenda cultural insular. Actividades culturales también en San Cristóbal de la Laguna. La ciudad mantiene conciertos y propuestas artísticas ligadas al Puente Cultural de Mayo. Eventos gastronómicos y populares en Santa Cruz de Tenerife. Mercados, música en vivo, actividades familiares y pare usted de contar, repartidas por distintos barrios de la capital. Mientras todo esto pasa, nosotros acá en Puro Sabor les acompañaremos con buena música. Ahora le toca el turno al señor Juan Magán.

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Cuando lleguen los humanos a Marte a cargo de Chayanne. Y aquí viene un exitazo, un tremendo éxito. Escuchen esto, a cargo de las chicas del CAN. Nada común. El que no ha bailado, por favor, no deje de hacerlo.

Bien, hacemos un cambio drástico en el género musical que estamos compartiendo hoy con ustedes porque atendemos las peticiones a través del 614-32-7004. Repito, 614-32-7004. Aquí tienen, dije Elena, a cargo del señor Rubén Blades.

0: Bien, amigas, amigos, hemos llegado al final de nuestra edición por el día de hoy. No sin antes recordarles, pues, nuestros diales, la 90.2 y 102.6 en Santa Cruz, 93.0 y 100.5 en Zona Sur, 97.9 en La Laguna, 91.9 en Zona Norte y 90.8 en Candelaria y Valle de Güímar. También estamos presentes en Alexa, la aplicación digital. Ustedes dicen, Alexa, puro sabor, y ahí estaremos todos con muchísimo gusto. También pueden bajar la app de la emisora, donde tendrán música en tiempo real, nuestra programación y televisión digital interactiva. Seguimos en el 614-32-7004, disponible para todos ustedes. Así que recuerden, vayan a disfrutar, diviértanse lo que quieran, como puedan, pero regresen.
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3: Hola, me llaman Romeo. Es un placer

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0: iban caminando, sobrados por la sabana. ¿Conocen el dicho, la vida premia al que camina y canta entre vacas? ¿No lo conocen? Es mío, Luis Gordillo.
1: 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Los Marlins buscarán su clasificación a la gran final programada para los días 26 y 27 de septiembre en Alemania.
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1: 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Los Marlins buscarán su clasificación a la gran final programada para los días 26 y 27 de septiembre en Alemania.
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0: 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Los actuales campeones de Europa, Marlins de Tenerife, son los representantes de España en la Champions League de béisbol 2026, que se disputará en los Países Bajos del 22 al 24 de mayo. 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
2: Los actuales campeones de Europa, Marlins de Tenerife, son los representantes de España en la Champions League de Béisbol 2026, que se disputará en los Países Bajos del 22 al 24 de mayo. Los Marlins buscarán su clasificación a la gran final programada para los días 26 y 27 de septiembre en Alemania.
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0: Bueno, mi gente, agarre tu pareja, que ahora es que vamos a bailar. A la cuenta de tres, todo el mundo bailando.
1: Así, así.
0: Nos fuimos. 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Fuimos.

0: Suma.
1: Gracias.
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3: ¿Qué pasó, mi
2: pana?
3: ¿Cómo está todo?
4: Mendoza, ¿quién viene ahora?
0: Bueno, brother, el que se fue